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7: Son las 7 en punto.
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4: Llegamos a las 8 y 17 en Radio 1. La de 1.
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3: 6 en punto.
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1: Súbile, súbile a Radio 1, la de uno. Buenos días. Feliz mañana del domingo. ¿Qué más pues? ¿Cómo amanecieron? Aquí estamos de Unoteca en Radio 1, la de 1.94.7.
2: Uy, ¿quién pidió pollo?
1: Dirige y programa Diego Fercho, soy Edison Orrego. Feliz mañana, es 5 de julio. Va caminando este séptimo mes del año y aquí estoy listo para llevarles buena música en esta mañana. Así que cuéntenme, a ver, ¿desde dónde se despiertan? ¿Desde dónde se levantan con Radio 1, la de 1? ¿O está amanecida? Está amanecido, la siguió. Todavía está celebrando el triunfo de Colombia frente a Ghana. Se está preparando para los octavos el próximo martes frente a la selección de Suiza a las 3 de la tarde. Ay, bendito, aquí hablamos un solo lenguaje y es el fútbol, ¿sí o no? Todo el mundo pendiente del amarillo, azul y rojo. Pero bueno, buenos días. Aquí estoy para acompañarlos. 323-443-9711, nuestro aparatico para que en esta mañana de domingo me cuenten cómo inician la mañana. Si madrugaron a camellar, de pronto van para las vías activas en un ratico, salieron a caminar, a hacer ejercicio, van de paseo, van a dominguear sabroso, se van a quedar haciendo lochita en la casa, lo que sea. Eso sí, acompañados de Radio 1, la de 1, y en esta mañana de la Unoteca, buenos días.
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0: La Unoteca de Radio 1, la de 1.94.7, con oyentes a través del aparatico, el 323-443-9711. Los quiero escuchar, quiero saber dónde están a esta hora en la sintonía.
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0: A ver, Isabel desde Balboa.
2: La de Edison, Dios te bendiga. Qué rico escucharte.
0: Muchas gracias.
2: Que Dios lo bendiga, gracias.
0: Muchas gracias, un abrazo a los oyentes en el aparatico. Saludo por acá para Vivian, para Kathleen, que está con nosotros. Jorge Pavón, también en sintonía de Radio 1, la de 1. Claudita desde Belén de Umbría, muchas gracias, Claudita, por estar con Radio 1. Magnolia Cardona también está con Radio 1, la de 1, en esta mañana. Ah, vea, a Magnolia... estuvo participando bailando el Waka Waka. Yo sí decía, ese rostro de maje conocido. Carmen Elena también está con nosotros. Está Diana desde Santa Rosa de Cabal. Liliana Gómez desde El Divino Niño. Oyentes a esta hora disfrutando de la Unoteca.
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0: mañana del domingo con la Unoteca de Radio 1, la de 1. A través del aparatito me puede seguir reportando sintonía 323-443-9711.
1: ¡Aló! ¿Radio 1 con quién?
0: ¡Glenis!
2: Hola, mi Edinson, reportándome por acá por Libertadores 2. Subile, Radio 1, la de 1. Subile ese chéchere.
0: Eso, subile. Saludo por acá para Stephanie Durango, para Carmenza, que también está con nosotros. La gente que nos escucha también en la vereda La Unión en Dos Quebradas. Muchas gracias. A través del aparatico, sigan disfrutando de la Unoteca, que aquí estamos para acompañarlos. 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
9: Son las 7 en punto.
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0: Una hora más de la Unoteca de Radio 1, la de uno hoy domingo, fin de semana. Ay, qué bueno poder iniciar el domingo con ustedes, ¿no? Mucha gente que los domingos se levanta tempranito, muchos a esta hora están volteando para el rincón, están en el quinto sueño.
1: Muy charro, parce.
0: Ah, es la verdad, los que de pronto juegan a esta hora rasquimbol. Ay, todos hemos jugado rasquimbol alguna vez, ¿sí o no? 323-443-9711 para que ustedes sigan reportando sintonía. Saludo por acá para John, los parceros a esta hora que están con nosotros. ¿Quién más por acá? Nuestro aparatico hoy domingo.
2: ¡Aló! ¿Radio 1 con quién?
0: ¿Qué dice Derwin en Frailes?
3: Nos reportamos acá desde Monte Bonito, Japón, vía Fraile. Porque ya escucho uno, a subirle, subirle.
0: Eso, allá estuvimos el pasado jueves con la selfitón de Andrés Franco, el agropecuario. Oiga, pueden ir a la cuenta de Instagram, @Radio1Pereira, para que chismoseen el resumen de la selfitón con Andrés Franco, el agropecuario, en Montebonito el pasado jueves. Allá estuvimos compartiendo con los oyentes. Tuvimos la selfitón, entrega de premios, también los participantes de Cantando por un Sueño. Fue un evento espectacular. Saludo para los muchachos de Dos Quebradas Suena que nos hicieron la invitación y la pasamos de lo lindo con toda nuestra gente, con todos los oyentes. ¿Quién más anda por acá a través de nuestro aparatico? Saludo para Luzvita en Parque Industrial. ¿Quién más anda por acá a través de nuestro aparatico? A ver, ¿qué nos dice Cecilia?
4: Hola, don Edilson, ¿qué más? ¿Cómo está? ¿Cómo me le ha ido? Uy, qué música tan espectacular.
0: ¡Ave María! ¡Qué belleza! Eso nos encanta cuando les encanta, valga la redundancia, la musicota de Radio 1, la de uno en este fin de semana. Seguimos en la Unoteca el domingo.
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0: La Unoteca no para aquí a través de Radio 1, la de 1.94.7. 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
0: 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Estamos de Unoteca en esta mañana de domingo en Radio 1, la de 1. Subile, subile, que aquí no paramos.
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0: Seguimos en Euroteca en Radio 1, la de 1, 94.7. Me pueden seguir reportando a esta hora la sintonía, 323-443-9711. ¿Quién anda por acá?
1: ¿Qué hoy, Sony? Subile, habla el viejo Isla, aquí trabajando en disecar en la 13.
0: ¡Eso! ¿A dónde mando la cuenta de cobro, viejo Irra? Son los oyentes a esta hora a través de nuestro aparatico 323-443-9711. A ver qué nos dicen por acá nuestros oyentes a esta hora. Buenas.
2: Reportando sintonía desde Belén de Umbría. Atentamente, Claudia Patricia.
0: Un abrazo, Claudia Patricia, a la gente que está en Belén de Umbría, la villa de los Guayacanes. Un abrazo. ¿Quién más?
3: Buenos días, Radio 1. De aquí bailando con el trapero en la casa. Que escucho mucho Radio 1, la de 1.
0: Subile, qué bueno que nos escuchan a esta hora, Carmen.
4: Hola Radio 1, buenos días, reportando sintonía de Villa Nueva. Que escucho mucho Radio 1, la de 1. Subile,
0: los oyentes a esta hora a través del aparatico disfrutando de la Unoteca.
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3: Una de nuestras actrices lo luce súper orgullosa.
4: Así es, Belenchu, se ve feliz, aunque ya lleva varios.
5: Con el nivel de esta temporada la van a ver negra muy seguido.
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14: Las 8 en punto.
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0: Más de la Unoteca en Radio 1, la de 1 y domingo, fin de semana, ya pasadita las 8 de la mañana. Cuéntenme, a ver, ¿qué es bueno desayunar un domingo? ¿Algo bien cargado, tableado, como Dios manda, o algo ligerito? Estamos más como por la onda fitness light. Yo sí soy más de el sushi. Sí, claro, su chicharrón y su chorizo.
1: Muy charro, parce.
0: Claro, la dieta de la naranja, como de todo menos naranjas. Aunque yo en estos días dije que es mi fruta favorita, juguito de naranjas y aguanta. Uy, en la mañana, recién exprimido, qué belleza. Por ejemplo, uno se va para la Vía Activa, juguito de naranjas, salpiconcito. Una que otra empanadita por ahí que se atraviese. Me estaba comiendo una mandarina y me tiró jugo en un ojo. Una empanada, jamás me haría eso. Soy Edison Orrego, aquí los sigo acompañando, 323-443-9711, para que nos sigan reportando sintonía en esta mañana, para que nos dejen ahí sus mensajes, sus saluditos, ¿qué nos dicen por acá?
2: ¡Aló! ¿Radio 1 con quién?
0: Liliana.
3: Buenos días, Radio 1, la primera.
0: Un abrazo, Radio 1, la de 1, la primera, total. Oneida Costa está por acá con nosotros también. ¿Qué nos dice Andrea?
4: Hola, Radio 1, la de 1.
0: A ver qué nos dicen por acá en el aparatico. Celina.
5: Buenos días, Radio 1, la de 1, que escucho a toda hora, a todo momento, en esa emisora que nos pone música tan buena, Radio 1, la de 1. Subile, subile a Esperol. Dios me lo bendiga. Feliz día. Chao.
0: Un abrazo, pues, Celina. Dios te pague. Muchas gracias por estar ahí con Radio 1, la de 1, en esta mañana del domingo. ¡Súbile, súbile!
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0: Mañana del domingo sin Unoteca no es domingo. Eso sí, póngale usted la firma. ¿Desde dónde nos siguen escuchando? 323-443-9711. Además, hoy que es día de más mundial. Porque estos octavos de final han estado muy, muy chéveres. Precisamente Suiza el próximo martes. Pero bueno, ¿qué tenemos para hoy para que ustedes se vayan programando también después de todo lo que ha pasado? Vea, hoy a las 3 de la tarde, Brasil se enfrenta a Noruega. Vinicius Jr. frente a Erling Haaland, que están muy de moda por ese video que salió de la película ¿Y dónde están las rubias? Pues por ahí estuvieron y le dice Erling Haaland a través de redes sociales a Vinicius que tenían que hacer la escena y él dice, ja, ja, claro, hay que hacerla. Y llega este actor que es el que hace a Latrell en ¿Dónde están las rubias? Terry Crews, y les dice, les doy clases, tengo tiempo disponible y lo hacemos. ¡Ay, Dios mío! Vea, también hoy, México-Inglaterra, partidazos. Uno de los anfitriones contra uno de los favoritos y además Harry Kane, que, Dios mío, cuando menos espera uno, toma lo tuyo, capullo. Mañana, 2 de la tarde, Portugal-España a las 2 y a las 7, Estados Unidos-Bélgica. El martes a las 11, Argentina-Egipto y a las 3, Suiza contra Colombia. Ay, Dios mío, cada vez le quedan menos días a esta Copa del Mundo, pero hay que disfrutarlas con Radio 1, la de 1 y la Unoteca.
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0: Unoteca en Radio 1, la de uno, y domingo, fin de semana. Ay, qué bueno poderlos acompañar a esta hora. Me encanta que charlemos, que me reporten sintonía en el aparatico.
1: ¡Aló! ¿Radio 1 con quién?
0: ¿Qué dicen por acá los oyentes, Claudia?
2: Hola, muy buenos días, Radio 1. Y que escucho mucho, Radio 1, la de uno, subirla a ese tiesto desde Villa Santana, Claudia.
0: Un abrazo, Claudita, a la gente de Villa Santana que está con Radio 1, la de uno. Eso nos alegra, nos encanta que a esta hora, a través de el 323-443-9711, nos vayan contando donde nos escuchan y están conectados con nosotros. Y les tengo una invitación, escuchen.
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0: Vea pues, se me metieron los expedientes secretos X. ¡Ay, Dios mío!
5: Muy charro, parce.
0: Oiga, está... ¿Qué escuchan? Dejémosla para mañana en preguntas que no dejen dormir de las mañanas de uno de Radio 1, la de uno. Vea, si usted quiere escuchar preguntas que no dejan dormir, el menú, el salón de la fama, saludes le mandaron, el mundo al vuelo, chupín y chupame. No, es que se me escapan todas las secciones que tenemos en las mañanas de uno, pero todas se las pueden perder desde las 5 de la mañana. Bueno, RCN Total, no me dejen perder de lo que estamos hablando, que es importante. 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Por ahora, póngame la unoteca. Soy Edison Orrego, ya llega Don Omar Luna a seguirlos acompañando, y más adelantico también estará por acá hoy domingo con ustedes Lore Rodríguez.
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feliz mañana, feliz mañana. Fin de semana con la de uno, Radio 1. Dirige programa Diego Fercho. Soy Omar Luna, listico, sí, ya para

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0: fin de semana con la de uno, Radio 1. Subile, subile los oyentes por acá, en María Isabel.
1: Me colocas ahí un temita de Pastor López, Pecadora.
0: Con mucho gusto.
1: Si me hace el favor, Radio 1, la de uno. Subile, subile a Chechere.
0: Subile, subile a la de uno, Radio 1, en este fin de semana.
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0: A los que andan camellosos desde muy temprano, mi Dios los bendiga y que me les vaya muy bien en este día maravilloso. Subile, subile a la de uno, Radio 1.
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0: Aquí sigo acompañándoles 94.7 y en nuestra aplicación RCN Radio.
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0: Que siga la música en este fin de semana con la de uno, Radio 1. Soy Omar Luna acompañándoles.
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0: Porfa, notica de voz, que ya vengo con los oyentes. Saluditos, alguna canción, lo que quieran.
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0: Saluditos a los que están en los 94.7 y nuestra aplicación RCN Radio.
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0: Que escucho mucho en el fin de semana, obvio, Radio 1, la de 1.
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0: Voy con los oyentes, al aparatico, hello.
1: Quisiera escuchar qué disco
0: ¿sí?
1: es mi madre.
0: Ok, claro.
1: De Johnny Rivera, feliz día.
0: Dale, con muchísimo gusto, subile a la de uno, Radio 1 en el fin de semana.
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3: Llegamos a las 10:35 en Radio 1, la de 1.
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0: Subile, subile a la de uno, Radio 1. Y es momento ahora sí de contarles a los oyentes conectados a esta hora con nosotros acerca de lo que les comenté hace un ratico, RCN Total. Pues resulta, pasa y acontece. Atentos oyentes de Radio 1 que hasta ahora están conectados aquí en Pereira, en Dos Quebradas. Estamos en algún rincón del Eje Cafetero, en alguna vereda, en un pueblo, en Risaralda, en el Quindío, en Caldas, en Antioquia, en el Valle del Cauca. A todos esos oyentes que hasta ahora nos dejan acompañarles en todas las actividades que estén realizando en este preciso momento, bueno, tenemos que contarles lo siguiente. Si tienen familiares en el exterior, especialmente en los Estados Unidos, bueno, les tenemos una sorpresa. 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Muy bien, Caterine. Caterine, para Carmen. Para Lina María en el Campestre. Listo, mi amor. 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
0: Subile, subile, musicota número uno como Radio 1 en el fin de semana.
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0: Atentos que ya vengo con los oyentes a través del 323-443-9711. Su notica de voz me reporta dónde anda. Ya vengo a saludarlos.
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0: Vamos a gozarnos este fin de semana con la de 1, Radio 1. Como debe ser, soy Omar Luna en esta nueva hora acompañándoles.
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0: Nos gozamos este fin de semana con la de 1, Radio 1.
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Subile, subile a la de uno, Radio 1 94.7. Y en nuestra aplicación RCN Radio para que la descargue y nos lleve en su celu, nos escuche. A través de esa aplicación RCN Radio, busca Radio 1, elige la ciudad de Pereira y listo, se conecta con nosotros y nos lleva en su celu 24/7 sin ningún problema, ¿ok? ¡Ok! Necesito que me colaboren con algo, oyentes. Tengo dos canciones para enfrentar. Y ustedes a través del aparatico de notica de voz cortica me dicen si primera o segunda, primera o segunda, primera o segunda y ya. No más, no necesitamos absolutamente nada más. La primera que enfrentamos. Los hijos de Puerto Rico hacen esto que se llama Separados.

Y la otra canción con Miguel Molly, el Tecno Merengue, y Junto a tu Corazón. Esta canción es muy buena también para bailar, muy buena. ¿Primera o segunda? Alista su notica de voz. ¿Primera o segunda?

0: primera o segunda, los oyentes son los encargados de elegir a través del aparatico 323-443-9711. 323-443-9711. Ustedes eligen, eligen, eligen, eligen, eligen.
1: Mucho mejor. La segunda, mucho mejor.
0: Listo, nos vamos con la segunda, con un voto por acá. Más oyentes.
2: Buenos días,
0: La número dos. Ok.
3: Marluna, vamos a hacerlo real con la segunda es tan amable.
0: Creo que va ganando la segunda ya. Un voto más por acá,
4: No, nada, las dos.
0: No, ¿cómo así que las dos, amor? Solo una. Golosa.
4: De uno, la primera canción.
0: La primera, dicen por acá también. ¿Quién más por acá? Definamos.
5: Ah, muy buenas días.
0: Buenas.
5: Yo escojo la segunda.
0: Escoge la segunda, listo, mi amor. Yo creo que esto ya está definido. La segunda, la ponemos a sonar completica, entonces. El Tecnomerengue de Miguel Moly. Yo sé que recuerda muy bien esa canción. Bailar bien pegaditos en una sola baldosa. Junto a tu corazón. Súbile a la de uno, Radio 1.
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3: Llegamos a las 12:04 en Radio 1, la de 1. 12:04.
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1: Quiero bailar. En el fin de semana. Quiero gozar. Súbile, súbile pues esa chéchere. Buenas, buenas. ¿Cómo están? Lore Rodríguez en este momento los acompaña. Ya son las 12 y 8 minutos. Ya se cerró la vía activa para quienes en este momento estaban por ahí, por la ciudad, esperando que esa vía activa sirviera como un conducto para llegar rápido a casa. No, ya se cerró, señoras y señores. Ahora es tiempo de seguir disfrutando de este domingo desde la casa, con los amigos, con la familia, con absolutamente todos. Y bueno, yo espero que se estén reportando a través del aparatico. Y si no lo ha hecho, pues hágalo ya mismo. 323-443-9711. Por ahí lo voy a estar esperando con saluditos. ¿A quién le vamos a celebrar el cumpleaños el día de hoy? Estamos celebrando. Porque, oigan, ya 5 de julio, se fue este año volando. Y para celebrar que es fin de semana, pues bueno, no sé, ¿qué tal si nos vamos con una bien movidita o un popularcito? Este puede ser un buen clásico. Gali Galeano, para comenzar esta tarde. Ahí los espero pues en el aparatico, ya lo saben, ya lo conocen, 323-443-9711 y súbile, súbile.

0: Uno nunca aprende a olvidar a otra persona. Eso sí es mentira. Eso sí, no, no, no. Eso ni siquiera con un cursito en el seno. Eso cuando alguien se va, duele un ratico y ya dependiendo de la importancia, se alarga o eso es rapidito, ¿sí o no? Lo que sí no pueden olvidar ustedes es que la mejor es Radio 1, la de uno, y que tienen que subirle el volumen este fin de semana. A las 3 de la tarde tenemos partido. Oiga, este mundial está una locura. ¿Me van a decir que no? No es por nada, pero yo todas las pollas las he perdido. Solamente me he ganado una. ¡Qué cosa tan horrible! No, no, no. Pero bueno, hay muchas personas que sí le han atinado bastante. Varios concursos alrededor de la ciudad, establecimientos que tienen ahí sus pollas mundialistas. Y se vienen mejores partidos. Por ejemplo, el día de hoy tenemos a las 3 de la tarde Brasil-Noruega. Y a las 7 de la noche está México con Inglaterra. ¡Uy! Partidazos. Yo no sé, pero en todos estos días yo creo que mi corazón ha estado al borde de estallar. No solamente con el partido de la Selección Colombia, pero yo sé que más de uno también le hizo fuerza a Cabo Verde con Argentina, ¿o no? Más de uno estábamos ahí como, Dios mío, que bajen Argentina, Dios mío, está que le gana, Dios mío, está que, mejor dicho. Aunque yo sé que hay muchos fanáticos de la selección argentina, pero pues no es por nada. Qué rico es ver esa revolución de equipos, qué rico es ver que los que menos esperábamos estén haciendo grandes presentaciones. Hábleme, por ejemplo, de Marruecos, un equipazo que vino a sobresalir en el Mundial pasado y que en este también está haciendo una gran participación. Entonces, qué rico ver destacar esos equipos que no teníamos por ahí en el radar y darnos cuenta de que sí hay talento en cualquier parte del mundo. Bueno, tenemos ese partido pendiente y con él vamos a estar nosotros. Ahí vamos a estar compartiéndoles el paso a paso, cómo va, quién mete el gol. Además, porque tenemos que seleccionar nuestro jugador, que vale oro como oro express. Y bueno, sigo con musiquita, vea, pero más que todo con saluditos, porque ustedes están muy juiciosos ahí reportándose a través del aparatico 323-443-9711. Y si ustedes son bien seguidores, bien fans, si ustedes me están acompañando este fin de semana, pues lo que quiero es eso, que me mande esa nota de voz. Así que, mi amor, haga la paradita, sí, ahí mientras usted recorre la ciudad, haga la paradita, mándeme una nota de voz y cuéntame cómo está pasando este fin de semana. A ver, saluditos. Hola, Luzma. ¿Cómo estás?
1: Hola, bueno, buenas tardes, Mirolena. Buenas tardes. Reportando su enfermedad como si con Radio 1, la de 1. Nada más. Cuando uno pasa a escuchar a Radio 1, la de 1. Lógico que sí.
0: Claro.
1: Un abrazo, Mirolena. Yo escucho mucho radio, ¿no? La de 1. Subile. Subile a decir que les amas a la feliz tarde.
0: Subile, subile, idea. Subile a este clásico. Hoy ando con buenos clásicos, ¿o no? Este es el apenas para la primera comunión, para esa celebración de 15 años. Este clásico está apenas para este fin de semana, con buen solecito, con buen calorcito. Súbale pues a

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0: cómo extrañábamos a Jason, ¿sí o no? Pero bueno, por acá lo andamos recordando, este fin de semana, vea, ya 5 de julio, oiga, este mes está volando y así quiero ver volar los mensajes que ustedes me dejan a través del aparatico, 323-443-9711, porque me voy con saludos. Voy a saludar a Santiago Rojas, a Juancho, que en este momento también nos escucha a través de la app de RCN Radio, a Cristian Camilo, por acá saludo a Wilson Vargas, que nos escucha desde Tunja, uy, también nos escuchan en Cali, me encanta. A Anthony Santos, a David Murcia, que también está ahí conectadito con Radio 1, la de uno. Y saludemos también a los que reportan sintonía y dejan su notica de voz a través del aparatico 323-443-9711. Gillo, hola, ¿cómo estás?
1: Acá desde Alcalá, reportando sintonía desde la gente frita del costeño, comiendo agresitos en salsa. Uy. Con patacón, para coger energía, para meter aguilones con esta calor.
0: ¡Ay, qué rico!
1: Esta canción para dedicársela ya a Antonio Pinto. ¿Cuál? La voz del pueblo.
0: Ahí la voy a buscar para poderla sintonizar, cuenta con eso. Y es verdad, está haciendo un calorcito muy chévere, calorcito como para piscina, como un paseo en río. Calorcito para escuchar Radio 1, la de 1 a todo volumen. Celina, ¿cómo estás?
2: Buenos días, Radio 1, la de 1, que escucho a toda hora en esa emisora que nos pone música tan buena. Radio 1, la de 1, subirle de perol. Dios me los bendiga a ti y a tus compañeros.
0: Amén.
2: Un disco, porfa, La Cantina.
0: Me
2: los bendiga, chao.
0: Listo, ahí les voy programando poco a poco las canciones que me van pidiendo. Por aquí un saludito a Guille, a David Murcia, que nos escucha también desde Soacha. A Jorge Moreno, no, es que mejor dicho, me encanta ver que están ahí pegaditos de Radio 1, la de 1. Y mi amor, si usted todavía no me ha dejado la nota de voz, lo estoy esperando. 323-443-9711, déjeme la nota de voz, cuénteme desde dónde me escucha, qué está haciendo en este domingo, qué hay para hacer. Quiero que me lo cuenten absolutamente todo. Y bueno, saben que me encantan los clásicos y este es mi favorito. Súbale pues a ese chéchere y disfrútese conmigo este fin de semana con Radio 1, la de 1. Súbile, súbile.

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1: Es la una en punto.
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Ay, que no nos vaya a hacer llorar la selección, ¿sí o no? Porque el partido que se viene está muy bueno, está muy bueno. Ay, Dios mío. ¿Cómo están esas pollas mundialistas? ¿Cómo vamos este domingo? Recuerden que tenemos partido a las 3 de la tarde, partidazo. Ay, yo quisiera que ustedes me contaran, no me vayan a decir que no les gusta el fútbol, porque en este momento en pleno mundial, hasta la que no sabe de fútbol, comenta. Aquí todos estamos, mejor dicho, en una fiebre mundialista increíble, así que cuéntenme, ¿cómo ven ese marcador para ese partidazo que se viene ahorita más tarde? Pero también quiero que me dejen saluditos, que me cuenten desde dónde me escuchan, qué están haciendo, qué, cómo viven este fin de semana con este solecito tan delicioso. Por acá me están diciendo, uy, Brasil es un super equipo, sí, está bueno ese partido. La verdad es que hay un buen pronóstico. Vea, por acá me están diciendo, Brasil gana 3-1. Está interesante, está muy interesante. ¿Saben que también está muy interesante? 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Así que, a ver, abrimos líneas telefónicas para que se inscriban ya mismo. Y también para que me dejen el saludito este fin de semana. ¿Qué tal si arrancamos? ¡Arranquemos esta hora! ¡Súbale a ese cheche este fin de semana! Y quédese conmigo porque Lore Rodríguez los acompaña hasta las 7 de la noche. ¡Súbile, súbile!

0: temazo el que suena en este momento en Radio 1, la de 1. Hora de la tarde, 25 minutos, y todavía sigo por acá recibiendo mensajes a través del aparatico, cosa que me encanta y me parece excelente. Porque si usted en este momento no me ha saludado, lo invito a que lo haga ya mismo, a ver desde dónde me está acompañando, desde dónde estamos disfrutando de este fin de semana. Un saludito muy especial para todos los que en este momento nos escuchan a través de la app de RCN Radio. Un saludito para David Murcia, que nos escucha desde Soacha. Para Mincho, que nos escucha desde Norte de Santander. Para Anthony Santos, para José Rey, desde Tunja. ¡Ah, imagínense! Si usted todavía no ha descargado la app de RCN Radio, hágalo ya mismo. Usted simplemente se va por la app, busca en la App Store o en la Play Store RCN. Descarga la aplicación, busca Radio 1 y en la parte superior selecciona la ciudad de Pereira. Y listo, ahí nos tiene 24/7. Así que por ahí nos estamos escuchando. Vea, por acá me voy rápidamente con saluditos a través del aparatico 323-443-9711. Hola, Radio 1.
1: Un saludo muy especial para Lorena, la comunicadora número 1 de Radio 1, la de 1.
0: Ay, hermoso.
1: Me gustaría que me complazcas con la canción Milongas para una niña.
0: Milonga para una niña.
1: En la mejor Radio 1, la de 1. Subile, subile.
0: Subile, subile, hágale. Ya mismo voy a ir programándola. Canciones que me pidan, canciones que se las voy programando. Así que tranquilos que ahí se las voy poniendo. A ver, más saluditos. Juancho, hola.
2: Buenas tardes, ¿cómo está mi gente de Radio 1 Pereira? Un saludito muy especial a mi colega Lorena, que siempre está tan risueña en Radio 1, porque por donde uno pasa se escucha Radio 1, la de 1, de parte de DJ Juancho, para todos los oyentes de Radio 1 en Pereira, en Bogotá y en Medellín también. Claro está, un abrazo.
0: Eso, me encanta. No nos llames, nosotros te llamamos.
2: Paso para todos y sigan conectaditos con la mejor emisora, Radio 1.
0: Subile, subile. Vea, por acá me están llamando. Espérate, tranquilo, ya ahorita te devolvemos la llamada, Mario.
3: Saludos, familia de Radio 1. Bendiciones, Lorena, Posté y todo, familia desde Toro Valle. Bendiciones, saludos para todos.
0: Ay, un beso gigante. Vea, ¿quién nos está llamando desde hace rato? ¿Era que nos van a traer almuerzo? Que esa insistiera. No nos llames, nosotros te llamamos. No te preocupes. Y bueno, gracias por esos saluditos. Vea, un saludito a Sergio Vargas desde Fusagasugá. A Juan desde Bogotá. Por aquí a Camilo Mora. Vea, están súper conectados. Me encanta, me encanta. Y bueno, ¿qué tal si nos vamos con salsita, pero de la buena? Semana en Radio 1, la de 1. Síjame mandando la nota de voz 323-443-9711 y súbile, súbile.

0: Yo les cuento que sí, uno se tiene que preocupar por encontrar una buena pareja, que eso también incluya hacerle el casting para que sea una buena ex, ¿no? ¿No se imagina de novia todo súper bien, pero de exnovia una loca? ¡Ay, no! ¡Qué susto! ¿No les ha pasado? Los hay, casos los hay. Demasiados por contar. Aquí, mejor dicho, podemos hablar de todo un poquito. Pero bueno, estamos aquí disfrutando este fin de semana, domingo que ya bajó el solecito, ya se empieza a nublar un poquito, pero ustedes tranquilos, que aquí les ponemos el sabor, le ponemos la alegría, la emoción, la actitud, como tiene que ser. Aquí usted no se aburre, no estamos para eso, estamos para celebrar que hay un nuevo día, que hay nuevas oportunidades, que Dios nos tiene, mejor dicho, bendecidos y afortunados. Así que, a ver, los quiero pues reportando a través del aparatico desde donde me escuchan, qué están haciendo, en dónde es el paseo, en dónde es la rumba.
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0: Y en dónde se escucha Radio 1, la de 1. Miriam, ¿cómo estás?
2: Hombre, buenas tardes, ¿cómo estás?
0: Bien, ¿y tú?
3: ¿Qué cuenta, Lore?
0: Uy, de todo.
3: Feliz tarde, Lore.
2: Me colocas un disquito, Lore.
0: ¿Cuál?
2: No le temas al amor. Dios te bendiga, feliz tarde, Lore.
0: Dios te bendiga, claro que sí, voy a buscarlo y ahí te lo voy programando. A ver, ¿a quién más tenemos por aquí? Jenny, ¿cómo estás?
4: Buenas tardes, Radio 1, la de 1, reportando sintonía desde el Parque Industrial. Qué excelente programa. Muchas gracias por complacernos con todos esos temas tan buenos. Sí, por favor, me puedes programar. Ven conmigo, soñadora de Diomedes Díaz.
0: Voy a
4: quería dar un mensajito. Es que antier con la borrasca, la tormenta que hubo aquí en el Parque Industrial me vi afectada, ya que por el sector E se hizo prácticamente un río en la carretera y arrastró varias motos, incluyendo la mía.
0: Dios mío.
4: La cual es una MRX125 y la encontré varios metros abajo, pero perdí el sillín de la moto. Quedaría enormemente agradecida si alguien la encontró, que se pueda comunicar conmigo y pues entregármela.
0: Claro.
4: Y habrá recompensa por ello. Se puede comunicar al 320-775-4242. Muchas gracias, que escucho mucho Radio 1, la de 1, subile.
0: Bueno, ya escucharon, si alguien se encontró el sillín a raíz de todo este vendaval que hubo en el Parque Industrial, se pueden comunicar al 320-775-4242. Esperamos que lo puedas encontrar y pues que las personas afectadas, pues digamos, puedan también encontrar una solución. Y bueno, ahora nos vamos a ir con el positivismo, la actitud de que va a aparecer el sillín, de que hoy nos va a ir bien, de que hoy nos vamos a encontrar plata. Subámosle a ese chéchere con esta canción. Me la habían solicitado hace ratico y yo se los he dicho, canción que me piden, canción que la busco y se las pongo. Así que súbale a ese chéchere este fin de semana.

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2: 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Yo también les puedo dar 10 razones. 10 razones para que se queden en Radio 1, la de 1. La primera, acá pasamos rico, acá pasamos sabroso. Usted aquí sale con actitud positiva para todo. En Radio 1, la de 1 le ponemos todas las canciones que pidan. Ahí le tengo la razón número 2. 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

0: Jackie, que desde hace rato me está esperando. Jackie, hola.
1: Buenas tardes, Lorenita. ¿Cómo estás? Espero que te encuentres bien. Sintonía del Alto Chocho, subile ese chéchere, yo le subo al Radio 1, a mi radio, escuchar la buena música.
0: ¡Eso! ¡Un saludo para los del Chocho! ¡Ay no, pero en el buen sentido, ustedes sí no!
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0: Cuatro razones más, aquí les tenemos lanzamientos, buenas canciones, como esta, la última despedida de Chacal del Sur. Súbale pues a ese checher este fin de semana.

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3: 2 de la tarde, 16 en Radio 1.
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0: total, aquí queremos es que nos ponga en el primer lugar, sí señores. Y seguimos aquí en Radio 1, la de 1. Vea, por acá tengo un saludito muy especial. Dicen, buenas tardes Radio 1. Para saludar a Lina Marcela, mi novia, que gracias por compartir su tiempo a mi lado de parte de Jackson. Ay, por favor, que los dupliquen, los multipliquen, que vivan aquellos hombres que todavía dejan dedicatorias por radio. Sigue siendo demasiado romántico. Y bueno, que escucho mucho Radio 1, la de 1. Eso me encanta. Por aquí Caitlin nos dice, vea, partidos de Copa de Fútbol. Hoy domingo, 5 de julio, Brasil versus Noruega. Recuerden, a las 3 de la tarde. Ahí vamos a estar súper pendientes. Si nos ponemos a hablar como tal del partido, pues bueno, ambos sí o sí quieren buscar avanzar a cuartos de final, mantener ese sueño de conquistar, hombre, y más Brasil, que ya sería el sexto mundial. Ese enfrentamiento está entre Vinicius y Haaland, ahí está, porque Vinicius suma 4 goles en el torneo y Haaland en este momento con Noruega está más o menos en unos 50 y tantos. La verdad está como interesante ese enfrentamiento. Les cuento que ustedes pueden creer que Noruega en este momento ya hizo historia, después de que eliminó a Costa de Marfil 2-1, ya en este momento está siendo, mejor dicho, uno de los equipos con un gran protagonismo, ya que hace 28 años no disputaban un mundial. ¿Ustedes pueden creer? Esto está buenísimo, así que ya saben, en plan 3 de la tarde se quedan con nosotros aquí en Radio 1, la de 1, para ver este partidazo.
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0: Me voy con una salsita de Santiago, realmente estoy en modo clásicos, me encantan los clásicos y espero que a ustedes también les guste. Ya saben que pueden programar en el aparatico 323-443-9711, ahí los espero, súbile.

0: aquí seguimos en Radio 1, la de uno. Esto está pero buenísimo. No me vayan a decir que no, porque les estoy colocando buena música. Apenas para disfrutar este fin de semana, con Radio 1, la de uno.
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0: Si ustedes apenas están llegando, si en este momento apenas están conectando,
2: seguite, hombre, ¿qué te tomas?
0: Les tengo salsita, vallenatos, popularcito para que escuchemos en esta tarde. Y nos vayamos preparando. A ver, vamos a empezar la ronda de preguntas. Así que ustedes, los que me están escuchando, quiero que me manden noticas de voz ya. Y me digan cómo va a quedar ese marcador entre Brasil y Noruega. ¿Quién gana? ¿Cómo queda? Vamos a empezar esta polla. A ver, ¿cómo queda ese marcador? 323-443-9711. La mayoría están poniendo a ganar a Brasil. Hay otros que de pronto le tienen mucha fe a Noruega. ¿Por qué no confiar en que de pronto vamos a tener un partidazo? ¿Por qué no confiar que también vamos a tener sorpresas? Pero quiero escucharlos. 323-443-9711. Quiero que me cuenten. Y mientras tanto les voy a poner uno de los temas que más me gusta de este gran artista. ¿Sí saben quién es? Yo espero que sí, porque suena aquí en Radio 1, la de uno. Súbile, súbile.

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11: Las tres en punto.
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te estoy informando lo que está pasando en este momento con ese partidazo que se vive en este momento entre Brasil y Noruega. Vea, para quienes no se están viendo el partido, ya Noruega le pegó el primer susto a Brasil. Lastimosamente no fue gol, pero ya los están asustando. No es por nada, pero el equipo está jugando muy bien. Tienen muchísima precisión en los pases. Ha sido quien ha tenido la mayor posesión de balón. Esto está buenísimo. ¡Qué partidazo! ¿Será que próximamente vamos a tener nuestro jugador de oro con Oro Express? ¿Compraventa y joyería? ¿Será que sí? Bueno, ahí vamos, pasito a pasito. Ahí les voy contando. Por ahora quiero saluditos. Ya saben, 323-443-9711. ¿Cómo queda este partido? ¿Quién gana? ¿Usted qué marcador puso en esa polla? Necesito que me cuente. Quiero que me cuente. Así que ahí los estoy esperando, porque no es por nada. Yo realmente estoy haciendo fuercita a Noruega. Quiero algo diferente en este mundial. O si no, pues nada, estoy como Johnny Rivera.

¿Y dónde están los oyentes de Radio 1, la de 1? Los quiero reportándose, pues, en el aparatico 323-443-9711. O ustedes están como yo, viendo al partidazo entre Brasil y Noruega, ¿ah? ¿Eh? Vea, para quienes no se lo están viendo, les cuento. Imagínense que le cometieron, o sea, hicieron un penalti. Fue penalti a favor de Brasil. Penalti demasiado evidente. Oiga, le bastó 2 segundos al árbitro ir al VAR a verificarlo, pero no, es que era demasiado evidente. Y hágame el favor, la atención, porque todo el mundo dijo, no, ya, gol de Brasil, no, ya, con ese penalti, no, ya. Pero Bruno, nuestro querido Bruno, con la camiseta número 8, se lo taparon, ¿ah? Le taparon el penal a Brasil. Dios mío bendito, no es por nada, pero pues dentro de mi conocimiento, cuando empiezan así como con ese bailecito con el balón antes de pegarle al arco, no, ya el portero tiene como leerse la jugada, así que no, ese penalti se lo taparon, pero qué sustico. Lo que sí les digo es que ese partido está muy bueno. Yo quiero que me sigan contando cómo le está poniendo usted al marcador, cómo queda este encuentro, pero está muy, muy bueno. Realmente no se lo pueden perder. Y menos están acompañados de Radio 1, la de 1. ¿Usted se imagina qué planzazo? Usted ahí con el televisor, viendo el partido, escuchando la buena música aquí de Radio 1, la de 1. Y con este resumen que yo le estoy dando, con esta salsita que le voy a poner,

0: así están todos los brasileños, sufriendo y sufriendo con Noruega encima que está buscando gol. Ay, ya son las 3 de la tarde, 40 minutos, y nosotros seguimos aquí en Radio 1, la de 1, poniéndole emoción, poniéndole calorcito a este día, porque no es por nada, Pereirita en este momento está nublado, pero no, que eso no apague los ánimos. Acá le ponemos la actitud absolutamente todo, ¿sí o no? Así que los estoy esperando a través del aparatico, 323-443-9711, ¿qué canción nos escuchamos?
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0: Eso, pidan pues canciones, le tengo vallenatico, salsita, popular. ¿Qué tal si nos escuchamos una baladita, ¿eh? Pega, ¿por qué no? O de pronto un buen clásico. La canción que ustedes pidan, ya saben, la piden ahí a través del aparatico, que por ahí los estoy acompañando. ¡Ay, Dios mío, qué palazo, Vini, qué palazo! Pero por ahora, escúchamonos en tu pelo. Súbile, súbile.

0: así, reportándose. Cada vez que me dejan saluditos por el aparatico, me enamoran y cada vez más. A mí me encanta que mis oyentes estén ahí, reportando sintonía, sonando ese pito por toda la ciudad. Que me estén contando en este momento a quién le están haciendo fuerza, ¿a Noruega o a Brasil? Yo los quiero ver. Y también quiero conocer esos marcadores. A ver, ¿ustedes qué opinan? ¿Cómo va a quedar eso, Alejito? ¿Tú qué me dices?
1: Hola, Lorenita. Yo veo que gana hoy Brasil 3-0.
0: ¡Uy, 3-0! Es un marcador interesante, partiendo de que ese partido está muy reñido. Noruega está encima, mejor dicho, los tiene sufriendo. Por aquí me dice Olguita, me dice, buenas tardes, una pregunta para que le den un saludo a mi esposo Freddy, de su esposa Olga Liliana, y me le colocan la canción de Te Amo del grupo Néctar, y que gracias, claro. Ustedes canciones que me piden, canciones que inmediatamente les programo, porque aquí en Radio 1 les cumplimos. Esta mejor dicho parece pura campaña presidencial. A ver, más saluditos rápidamente por aquí, Mario.
2: El partido va a quedar 2-0 a favor de Noruega. Te escucho, Radio 1, la de 1. Subile, subile.
0: Subile, subile bien duro a ese chéchere. 2-0, uy, interesante. También está bueno ese marcador. Yo lo que digo es que en el segundo tiempo es donde empiezan a estallar los goles, pero pues está muy, muy reñidito. ¿O qué?
3: Hola, Lorena de Radio 1. Me gustaría pedirte una canción.
0: Claro, ¿cuál?
3: De Elvis Crespo. Claro. Nuestra canción.
0: ¡Uy!
3: Gracias.
0: ¡Qué temazo! No, hay que ponerla sí o sí, pero primero la canción de Olguita, porque hombre, Olguita, ahí va tu canción, ¿dedicada a quién? A tu esposo. ¡Súbile, súbile!

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7: Las 4 en punto.
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¿Eso qué fue? Lo que fue es que arrancamos una nueva hora aquí en Radio 1, la de 1. También arrancó el segundo tiempo, vea, ya. Segundo tiempo entre Brasil y Noruega. Y todavía sigo esperándolos a través del aparatico para que me cuenten cómo ponen esos marcadores. ¿Cómo va a quedar este encuentro, este partido? Está demasiado reñido. Así que si usted en este momento todavía no ha hecho polla, vaya haciendo cálculos, vaya mirando a ver qué, porque realmente está muy bueno, pero está muy difícil. La tiene muy difícil ambos equipos. Pero bueno, lo que no está difícil es que usted me mande un saludito ahí a través del aparatico 323-443-9711. Entonces, para que me cuenten desde dónde se está viendo el partido, qué está haciendo. Tía, si usted en ese momento está en la casa, quiero que me diga qué canción se quiere escuchar. O si usted está ahí alrededor de la ciudad, ahí camellando, dando vuelticas, haciendo carreras. Bueno, pégase la paradita ahí en un semáforo y cuénteme también qué está haciendo y desde dónde nos escucha. Que se escuche el pito de Radio 1 en todo Pereira. Y bueno, muy atentos porque vengo con daticos aguapaneleros. Como por ejemplo, ahorita estábamos hablando del arquero de Cabo Verde, que qué

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0: la tarde, 27 minutos. Y seguimos aquí en Radio 1, la de uno. Súbale pues bien duro de Chechere.
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0: Oiga, sí, muy charro que en este momento ya van más de 65 minutos de partido y nada de gol. Esto sigue 0-0, ¿ah? Está, mejor dicho, bueno este partido. No sé, está muy difícil encontrarle como, no sé, marcador final. Yo diría que eso puede quedar en empate. Cualquier cosa puede pasar, pero los dos equipos están, pero a guerrearla. Está muy bueno el partido entre Noruega y Brasil. Así que lo invito a que se lo vea por el canal RCN. 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A los que sí voy a tener en cuenta es a los que me reporten sintonía, a los que me manden videito bailando y disfrutando esta canción. Pleno tema para este fin de semana con Radio 1, la de 1.
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0: Recuerden que por aquí los sigo acompañando hasta las 7 de la noche. Pídame en las canciones 323-443-9711 y cuéntame desde dónde suena el pito de Radio 1. Súbiles.

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3: 4 de la tarde, 37 en Radio 1.
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0: 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En este momento Brasil está quedando por fuera del Mundial. ¡Qué partidas! 83 minutos de emoción. 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
0: En ese momento Noruega le está cantando esta a Brasil. Arregla pa' que te vas. 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

0: 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No, no, no, es que nadie lo puede creer. Se le dañó el apoyo mundialista a más de uno. 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
10: 5 de la tarde, un minuto en Radio 1.
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0: 9:09 y seguimos en Radio 1, la de uno. Y les cuento que tengo el jugador que vale oro como Oro Express. Se trata nada más y nada menos que de Neymar, quien en el minuto 90+10 le metió el 2-1 a Noruega. Lamentablemente, pues el partido ya estaba previo para terminar. Ganó Noruega 2-1, pero este es nuestro jugador del momento. 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
0: Y no es que me haga muy feliz ver llorar a todo el mundo. Están llorando los noruegos, están llorando los brasileros. Y cómo no, qué partidazo. Ese partido estuvo más bueno que dormir hasta tarde. Como esta canción. Adiós.

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3: 5 de la tarde, 18 minutos en Radio 1.
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0: Y hablando de recuerdos, los que sí vamos a recordar bastante somos nosotros este mundial, ¿ah? Un mundial de sorpresas, porque bastante sorpresas sí que nos han dado estos equipos en este mundial del 2026. A propósito de sorpresas y entre otras cosas, ¿ustedes sabían que la selección en el próximo partido va a jugar con la camiseta amarilla, pero con la pantaloneta blanca? ¿Sí sabían? ¿Pero por qué se debe a eso? Muchas personas dirán como, no, normal, no pasa nada. O sea, eso hace parte del uniforme. No, resulta que los uniformes de las selecciones también juegan un papel muy importante. Los colores con los que se van a presentar. Normalmente hemos conocido una selección que usa la camiseta amarilla, la pantaloneta azul oscura como uniforme principal durante las eliminatorias. Pero ante Suiza no lo va a poder hacer porque el contraste desfavorece la actuación de los árbitros, ¿ah? Y tampoco es ideal para la transmisión por televisión. ¿Ustedes se imaginan esto? Daticos aguapaneleros que aquí les voy contando en Radio 1, la de 1. Por ahora me voy a ir con enfrentamiento de canciones. Si tuvimos enfrentamiento de equipos, ¿por qué no hacerlo con canciones? Así que ustedes, mis oyentes favoritos, quiero que a través del aparatico ustedes me digan qué canción nos vamos a escuchar en esta tarde. Me voy con la primera opción. Ojitos chinos, el gran combo. Ay, un temazo apenas para esta tarde porque ya salió el sol.
1: Mira qué bonito viene.
0: Esa es mi primera opción y esta es la segunda. Ay. ¿Sí saben cuál es?
2: Ay.
0: Así le estaban diciendo ahorita a Brasil. ¡Ay, Dios mío! Sí, señores, te propongo de Héctor Rey.
2: Simplemente que seas mi terruño y buena suerte.
0: 323-443-9711. Ustedes votan, ustedes deciden. Nos vamos con la canción número uno, nos vamos con la canción número dos. Quiero que me cuenten a través del aparatico qué canción nos escuchamos en esta tarde. Les repito el número para que no se les pierda. 323-443-9711. Por notica de voz, ¿qué canción nos escuchamos? A ver qué dicen los oyentes. Hola.
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0: Ay, qué hermosura esos mensajes. Muchísimas gracias. Pero bueno, no, estamos en modo votación, modo enfrentamiento. ¿Qué canción nos escuchamos, Evelyn?
4: Hola, Lorena, mi reina. Ay, me la pones difícil, mi reina.
0: Cierto.
4: Pero vamos con la primera.
0: Eso.
4: Con la chile, a chile y pum.
0: Eso, ojitos chinos, tiene un voto. A ver, Alejo, ¿cómo vamos a desempatar eso? ¿Qué canción nos escuchamos?
5: Lorenita, me voy con ojitos chinos.
0: Uy.
5: Radio 1, la de 1.
0: Subile, subile. Bueno, un audiecito más y nos definimos esto. A ver, ¿con qué canción nos vamos? ¿Con la 1, con la 2? Definitivamente nos vamos con ojitos chinos o nos quedamos con te propongo. A ver, más audiecitos aquí en el aparatico. 323-443-9711. Juan.
6: En este mundial la pasamos súper, súper bien. Claro está, con todos los radiounos que tenemos en Colombia.
0: ¡Eva!
6: En Pereira, Bogotá, Cali, Medellín. Está Radio 1 para que se disfruten escuchando la mejor música. Y también el mundial, los ¡Ore! Goles de Colombia.
0: ¡Claro!
6: Claro está. Y con nuestra amiga Lorena, que está feliz en Pereira, Radio 1, Pereira. Claro está, un abrazo muy especial de DJ Juancho.
0: Un abracito, Juancho. Vea, si ustedes supieran las rumbas que yo me pego en esta cabina, no, mejor dicho. Martín.
7: Lorena, Lorena, ojitos chinos, es la mejor.
0: Eso, no se diga más, hágame el favor y súbale a ese chéchere.

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0: Yo tengo top de canciones favoritas y esa me la pueden ir sumando porque esa de Luis Silva, uff. 5 de la tarde, 46 minutos y seguimos en Radio 1, la de 1. Yo sigo enfrentando canciones, sigo escuchándolos, sigo por acá dejando sus mensajes. Por aquí Marta Bedoya me dice, Radio 1, la de 1, buenas tardes, reportando sintonía desde el Parque Industrial. Para felicitarlos por tan buena programación. Eso me encanta, que se la estén soñando, disfrutando, gozando. Ay, no, esta tarde está... Vea, yo no sé usted en qué parte de la ciudad me está escuchando, no sé en qué lugarcito de Pereira, pero hágame el favor y disfrute este atardecer que está de infarto. Está como para foto de postal. Qué lindos son los atardeceres que nos regala Pereirita y se va a poner mejor con este enfrentamiento de canciones. Así que me voy con la opción número 1.
1: Y ahora vamos todos a mover la colita.
0: A mover la colita este domingo.
2: A ver, a ver, a mover la colita.
0: A ver, a votar pues. Aquí les presento la segunda opción.

0: mucho cariño, los pongo a votar. 323-443-9711. Sí, acá se lo dicto más lento, tía. Anote. 323-443-9711. Tía, mi amor, hágame la paradita y cuénteme qué canción nos escuchamos este domingo. ¿Cuál nos bailamos en esta tarde que está, mejor dicho? ¡Ay, no, súbamale! ¿Cuál nos escuchamos completica? Porque es que aquí la idea es que la escuchemos completica. A ver, Alejo, ¿cuál nos ponemos?
1: Lorenita, me voy esta vez con la Sonora Dinamita. Claro. Radio 1, la de 1, ¿cierto?
0: Subile, por supuesto, Alejo, listo. Un punto para Sonora Dinamita. A ver, Evelyn, ¿cuál nos ponemos? ¿Cuál?
2: Lorena, me voy por la 1, a mover la colita.
0: ¡Ay, la Sonora Dinamita! Celina, ¿cuál nos ponemos?
3: Radio 1, la de 1, subile, me voy con el disco, a mover la colita. Dios me lo bendiga, chao.
0: Ah, no, ya, no se diga más. Y al favor, y me le subí a ese chéchere. Pero espere un momento, que Martica nos va a dar su votación. Acá me está grabando el audio. Yo a mis oyentes los escucho completicos. A ver, Martica, ¿tú qué opinas?
4: Radio 1, la de 1, buena tarde. Me voy por el arbolito. De que yo escucho mucho radio 1, la de 1, subile.
0: Subile a ese chéchere, pero nos ganó una canción, Martica.

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0: 6 de la tarde, 8 minutos. Y seguimos en Radio 1, la de 1. Última hora que los acompaño. Y quiero que esta última hora estén ahí conectados conmigo. Que me dejen saluditos, que me reporten sintonía. A ver, Lore, estoy en esta parte de la ciudad. Lore, quiero disfrutar de este fin de semana con Radio 1, la de 1.
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0: Quiero que me digan, Lore, este fin de semana, mejor dicho, no me despegué para nada, Radio 1.
2: Ave María, yo me tiro por ese volado.
0: Bueno, 323-443-9711, los quiero reportándose. Y por aquí voy a dejar saluditos, voy a dejar un saludito para Santi, que en este momento está conectadito desde la app de RCN Radio. Para Alejandro, para Cristian Camilo, para David Murcia, que también están ahí. Ay, para Andrés Felipe, que también nos escucha desde Medallo. Gracias por esa sintonía. Para Martica, para Celina, para Evelyn, para Martín, que también están ahí con Radio 1, la de 1. Ay, el paisaje pereirano más bien. Qué tarde tan hermosa. Tarde para que celebren los solteros de Pereira.
3: ¡Eche! ¡Vámonos, recio!

0: ¡Ay, quedó con pala!
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1: Amigos, solo hay uno y es Radio 1, la de uno. Aquí seguimos disfrutando de este fin de semana.
2: Seguite, hombre, ¿qué te tomas?
1: Quien pueda, pídame la canción que quiera, pero en esta ocasión soy yo la que le pongo dos opciones. Y dos opciones con las que le voy a decir...
2: ¿Oíste, hombre, cucho? Bailémonos esta, pues.
1: Dos opciones para disfrutar como se debe de este domingo. Domingo que no acaba, domingo que no termina. Domingo, donde lo voy a poner a votar por la opción número uno. Solo la dinamita con las brujas.
3: Por el caminito, ahí vienen las brujas, caramba, por el caminito. Vamos, vamos, vamos a cazarla. Vamos, vamos, vamos.
1: Esa es la opción número uno, pero la opción número dos puede que le guste mucho más. Vamos.

0: ¿Se siente diciembre con Radio 1, la de uno o no? Aquí estamos, pero pasando bueno, ¿sí o no?
1: Párchese aquí, mijo, que esta música está muy buena.
0: 323-443-9711. A ver, oyentes míos, mis fieles oyentes, quiero que me digan, ¿nos vamos con la canción número uno o nos vamos con la canción número dos? Vea, se las voy a repetir, pues. Número uno. Las brujas y la opción número dos.
2: Quiero beberte tu boca.
0: A votar, pues, a votar, pues. 323-443-9711. ¿Con qué vamos cerrando esta tarde noche? ¿Con qué vamos cerrando este domingo? Los quiero opinando, pues. A ver, vea, por acá me están escribiendo. Opción número uno, opción número dos. No, pero yo quiero notica de voz. Yo quiero es que me compartan la notica de voz. Por medio de nota de voz es que los voy a tener en cuenta y es que voy a poner la canción. A ver. Ay, me voy con el oyente fiel número uno, Dayson.
3: Radio uno, la de uno. Lorena, la dos, la dos.
0: La dos, listo. Limoncito con ron ya tiene un voto. A ver, Evelyn.
4: Lorena con la bruja.
0: La bruja, listo. Ay, esto está empatado. Vamos a ver, Olguita.
5: Buenas noches, amor. Coloqué limoncito con ron, limoncito con ron.
0: Ganando limoncito con ron por un voto. A ver, más oyentes.
6: Lorena, me gustaría quedarme contigo, pero tengo que escoger las canciones. Escogería la número uno.
0: Las brujas. Ay, Dios mío. Esto quedó empatado. Necesito un voto. Un audio más y definimos esta contienda. El próximo audio nos define qué canción nos vamos a escuchar. Así que si usted no ha votado, hágalo ya mismo. 323-443-9711. El próximo audio define esto. El próximo audio define esto. ¿Cuál canción nos vamos a escuchar en esta tarde? 323-443-9711. Por acá todavía me siguen escribiendo. La opción número uno no es con notica de voz. El que me mande la nota de voz, ese nos define este parche. Si nos escuchamos la primera, nos escuchamos la segunda. Así que a votar, pues. 323-443-9711. Mira, por acá ya están grabando, ya me están mandando notica. Vamos a ver qué canción, qué canción.
7: Lorenita, me voy con la primera. 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

agradecerle muchísimo a todos esos oyentes, los fieles, los leales, los que me acompañan en cada momento. Gracias por su compañía, gracias por estar conmigo, gracias por participar, por escuchar Radio 1, la de uno, y poner ese pito sonar por todo Pereira. Y no solamente en Pereira, sino también en sus alrededores. Gracias a Alejito, a David Murcia, a Santi, gracias a Jason, gracias a Caitlin, gracias a Alejo, a Olguita, a Evelyn, a Marta, a Celina, que estuvieron ahí conectados con Radio 1, la de uno. Gracias a Santi Rojas, a Cristian Camilo, gracias de verdad por estar ahí conectados. Ya saben, los que faltan, descarguen ya mismo la aplicación de RCN Radio en la App Store, en la Play Store, buscan RCN, inmediatamente seleccionan la ciudad de Pereira y ahí nos tienen 24/7. Un saludito muy especial para Amanda Valencia ahí en Ciudad de la Confamiliar, a Jean Paul, que ya llegó a Colombia. Qué rico, Polito, tenerte en nuestra tierra. Un saludito muy especial a María Fernanda en Dos Quebradas, a Paula Trejos en Curita la Bella. Y bueno, gracias totales a todos. De verdad, qué rico que la hayan pasado chévere esta tarde con Radio 1, la de 1. Y sigan pues, que esto no para, esto continúa. Yo por ahora sí me les ausento. Nos vemos mañana en las Mañanas de 1 a partir de las 5 de la mañana con Diego Fercho, Edison Orrego. La invitación a que nos sigan a través de redes sociales, arroba Radio 1 Pereira. Ya mismito, todos a Instagram, arroba Radio 1 Pereira. Nos siguen. Y si quieren seguirnos a nosotros, sus locutores favoritos, en el perfil principal están todos los arroba, todos los perfiles nuestros, para que nos sigan, nos apoyen ahí, que estén paso a paso con sus locutores, que los acompaña cada día. Yo los dejo con estas canciones, los dejo por ahora, nos vemos mañana en la mañana. Un abrazo gigante, Lore Rodríguez hasta aquí los acompaña. Súbile, súbile a ese checher y sigamos disfrutando de este fin de semana.

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3: 6 de la tarde, 50 minutos.
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3: 651.
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